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1: 6:11 p.m.
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1: 6:26.
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1: 6:40 p.m.
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4: Permítanme una ligera reflexión en este día. Cada hombre en el mundo es un sembrador, un padre, un papá. Pone la semilla para el nacimiento de una nueva vida, un nuevo ser humano. Cada uno de nosotros también fuimos una semilla que ha ido floreciendo al paso del tiempo, al ritmo de la vida. En este Día del Padre, envuelvo mis pensamientos en mi voz, con cariño, amor y ternura, para expresar mi gratitud eterna por la vida. Este día no es solo un día más en el calendario. Es un día que marca las vidas de cada uno de nosotros para seguir siendo mejores cada vez en todos los aspectos de nuestras vidas. Les desea un feliz Día del Padre. 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

0: estación de la raza te informa la hora.
1: 7:12.
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1: 7:26 p.m.
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1: 7:42 p.m.
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1: 7:55 p.m.
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1: 8 de la noche, 11 minutos.
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1: 8:25.
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1: 8:42 p.m.
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0: fronteriza informó que ayer fueron detenidas 3.700 personas. Es la cifra más alta de detenciones que se producen en un solo día en la última década.
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2: Y se llama Para los Placeres, pues mi compa Víctor Zambrano, ahí le va viajando, un saludazo, dice...

0: compa Víctor. Ay, todos los placeres, dice. Y puro Tamarindo Records, ya, ya.
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que tu amor ha sido una mentira, que tus ojos reflejan falsedad en tu mirada, que mi amor por ti no es otra cosa que producto de la soledad y del capricho, y que me estás robando todo, dejando casi nada. Que el amor y el desamor son en ti la misma cosa, y un objeto usado es más valioso que yo para tu vida y también para tu amor. Que si olvido pronto tu cariño, puedo salvar mi deshonra, y que en mi vida sin ti no tiene ya ningún valor. Eso y más dicen, y esto les contesto yo. Es preferible sufrir con tu cariño que nunca probar el néctar de tu amor. Es mejor llorar ahora que ya no siento mi dolor. Y que nunca dejaré de amarte, pues para mí siempre serás mi único y mi verdadero amor.

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Si algo se ha de lamentar, que sea solo por amor. Si en amor lamento no hay, es que nunca se intentó. Y si se vuelve a llorar por la ilusión que se invente, no será la última vez, eso, lamentablemente.

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2: Acá estamos su compa Luis R. Conríquez y mi compa Oscar Maidón. Vamos a aventarnos un corrido, se llama Los Chiquinarcos. ¡Ay!

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1: 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Por momentos tan extraños y llenos de amor. 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
5: No, güey, la neta, todo lo que me ha pasado ha sido una bendición, gracias a Dios, y pues la neta, se siente bien perro que la gente te conozca, que vayas a un lado y la gente diga, ah, por decir ahora con lo que traigo, que traigo el Beliquín, güey, que el Beliquín en todos lados anda colgado, güey.

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1: Fierro. 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
1: Somos la Fuerza Régida y la banda.
2: ¡Otro pedo!
1: Compa, se logró, ¿no? 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

0: ¡Saca el polvo! ¡Saca el polvo! ¡Saca el polvo!
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0: 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Salud, compa.

Saludcita para todos los que andan tomando. ¿Están tomando o no están tomando, cabrones, pues? ¡Ay! ¿Un traguito qué? Venga, su traguito, viejo. Poquito porque se acaba, dicen.

0: 心安。
1: Con Pacasú, vamos a aventarnos. 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
1: Al lado.

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1: Un re mayor.
2: Plebe, no te pases de verga, güey.
1: Qué par

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0: Dios mío, sacia a tu pueblo, papá. Alienta a su pueblo, Padre. Fortalécelo por medio del poder del Espíritu Santo, Padre. Gracias, Señor. Gracias, Padre. Te alabamos, glorificamos tu nombre, Señor. Jesús de Nazaret, el principio y el fin. Gloria a Dios, aleluya. Bendito es el Dios que vive y permanece para siempre. Gloria a Dios. Por cuanto Él vive, su iglesia, nuestro Dios Todopoderoso, en esta tarde. Gloria a Dios, aleluya. No se desconcentre, amado hermano. Mientras Dios está haciendo su obra, nosotros vamos a seguir alabándolo. Gloria a Dios, aleluya. Bendito sea Dios. Así dejo el tiempo con mi hermano, gloria a Dios, que trae el privilegio de las ofrendas. Gloria a Dios. Sea Dios tomando la vida de mi hermano. Gloria a Dios. Bendito sea el nombre de Jesucristo. Gloria a Dios.
1: Aleluya. Gloria a Dios. Nos gozamos de la presencia de Dios. Deleítese en la presencia de Dios, porque donde está la presencia de Dios es donde recibimos el alivio. Refrigerio es para nuestros huesos, dice la palabra del Señor. Así, de esta manera, me han cedido este privilegio para orar por las ofrendas. Nos ponemos de pie, y los que están en la presencia de Dios, deleítese en la presencia de Dios. Y vamos a decir: amado Padre, Creador nuestro, Creador de los cielos y de la tierra, en esta preciosa hora nos presentamos delante de ti una vez más, soberano Dios, reconociendo que usted es nuestro proveedor de la vida, de los bienes materiales como espirituales, Señor, esas bendiciones derramadas sobre nuestra familia hoy, Señor, y como pueblo, Señor, hoy nos presentamos delante de ti, presentando nuestras ofrendas como diezmo, Señor, en señal de gratitud, de agradecimiento ante ti, mi buen pastor. Sea usted santificándolo, Señor, y que sean útil para tu misma obra, Señor. Abre la ventana de los cielos sobre los que creen en tu santo nombre. Oh bendito Dios, oh Espíritu Santo de Dios. Te damos gracias, Padre, gracias, Hijo, y gracias, Espíritu Santo de Dios. Amén. Puede pasar, hermanos.

0: Gloria a Dios. Así seguimos con nuestro servicio al tiempo de Dios con nuestro hermano.
1: Gloria a Dios, amados hermanos, gloria a Dios. Nos seguimos gozando, amados hermanos. ¿Verdad? Dice que la fiesta de los cristianos es muy alegre, gloria a Dios. ¿Verdad? Que cuando el Espíritu Santo, gloria a Dios, nos administra, nosotros somos alegres, amados hermanos. Gloria a Dios, nosotros nos gozamos en la presencia de Dios, amados hermanos, gloria a Dios. Un día, ¿verdad? Dios le daba instrucciones a Salomón, cómo hacer, ¿verdad?, la casa de él. Gloria a Dios, dice que fue conforme a la palabra de Dios. Gloria a Dios, aleluya, bendito sea Dios. Y Salomón se propuso hacerlo, gloria a Dios, de todo corazón, amados hermanos. Así pues, también viene una instrucción, el cual es la palabra de nuestro Señor Jesucristo. Gloria a Dios, es a través de nuestro hermano. Gloria a Dios, amén.
2: Gloria a Dios, aleluya. Que Dios los bendiga, amados hermanos, queridos amigos, gloria al Señor. Vamos a orar para dar inicio, gloria al Señor, aleluya. Padre, en el nombre de Jesucristo de Nazaret te damos gracias, Señor. Ay, asojalai sokendalai. Inai soramalia kaya masojalai. Ay, akira mai soramalia kaya maya sojalai. Iba sojalai sokendalai. Akira maya soa. Más gracias, Padre, por este privilegio que me das de predicar tu palabra, bendito Dios. Llena mi corazón, Padre, de tu amor, de tu gracia, de tu sabiduría, Padre. Que la autoridad del Espíritu Santo venga no solamente sobre mi vida, sino sobre todos los que estamos en este lugar, Padre, libertando al cautivo. Padre eterno, rompiendo cadenas, Padre eterno, quitando toda carga de opresión, bendito Dios, aleluya. Y asojala y soquendala y akira maya soama. Que sea, Padre eterno, usted glorificándose, Padre. Me pongo en sus manos, Padre, y que todo lo que se haga en este lugar sea para la gloria de su nombre, Padre. Acuérdate de los amigos que no están, Padre eterno, bien contigo, gloria al Señor. Se puede sentar, amado hermano. En un ratito vamos a leer el versículo, gloria al Señor. El día lunes, gloria al Señor, aleluya, no sabía que iba a predicar, pero el Señor hablaba a mi vida. Le decía: Señor, voy a leer tu palabra porque hoy es lunes de oración y quiero balancear mi vida espiritual leyendo tu palabra. Pero usted sabe que cuando el Espíritu Santo quiere hablarnos, aleluya, Él nos guía a toda verdad y a toda justicia. Entonces estaba orando, gloria al Señor, cuando de repente me quedo callado un momento y el Señor empieza a hablar a mi vida. Alabado sea el Señor. Y esto también lo podemos ver reflejado en el libro de Éxodo, capítulo 32. Usted lo puede leer en casa, donde dice que Moisés y Josué subieron al monte para recibir, aleluya, las dos tablas de piedra, los mandamientos del Señor. Dice también, aleluya, que mientras Moisés y Josué estaban arriba, Aarón se quedó con el pueblo abajo. Pasó el tiempo, gloria al Señor, aleluya, los días, y el pueblo se desesperó. Después de que se desesperó el pueblo, gloria al Señor, aleluya, le dijeron a Aarón: no sabemos qué le pasó a Moisés, haznos pues dioses que vayan delante de nosotros, aleluya. Entonces Aarón le dijo al pueblo: tráiganme los zarcillos, le dijo, tráiganme sus cosas de oro para hacer ídolos, gloria al Señor. Los zarcillos son esas cosas que muchas hermanas, aleluya, a veces cargan en las orejas, que son aretes, ¿verdad? Yo no voy a condenar, pero eso es lo que significa, gloria al Señor. Pero también habla, aleluya, de que entonces Aarón hizo los ídolos, gloria al Señor, y que después el pueblo de Israel dijo: estos son los dioses que nos han sacado de Egipto, gloria al Señor. Luego Jehová le habla a Moisés y le dice: Moisés, el pueblo allá abajo se corrompió, están haciendo idolatría, hicieron unos becerros de oro, gloria al Señor, aleluya, y ahora están practicando la idolatría, porque dice que le sacrificaron víctimas, hicieron holocaustos, hicieron fiesta, gloria al Señor, aleluya. El pueblo se desvió. Cuando venían para abajo, dice que Josué le dijo: esto es grito de guerra. Y Moisés le dijo: no, sino que el pueblo se ha corrompido, gloria al Señor. ¿Por qué hablo esto, aleluya? Porque el Señor, el día lunes, antes de que yo supiera que iba a predicar, gloria a Dios, el Señor hablaba esto a mi vida, y lo traemos hacia una semana atrás, gloria a Dios. ¿Cómo podemos ver nosotros cómo está nuestra condición espiritual? Y el Señor me decía esto, que da tristeza, gloria a Dios, vernos como estamos. ¿Por qué razón, amados hermanos? Gloria al Señor, aleluya. Porque llegamos y estábamos en el servicio. Ay, asojalai, soquendalaya, inay, soramalia, kayam, aleluya. Sabiendo, gloria al Señor, aleluya, que no habían instrumentos, se comprende que cuesta escuchar, gloria a Dios. Llegó el tiempo de la alabanza, llegó el tiempo de la prédica. En ese momento, gloria al Señor, aleluya, había espacio adelante para poderse acercar y escuchar la palabra del Señor, aleluya. Pero a veces nosotros nos gusta estar lejos de Dios, aleluya, enfocándonos en otras cosas que no convienen, que no edifican, gloria a Jesús, aleluya. Alabado sea su nombre. También, amados hermanos, aleluya, yo escuché un poquito de la prédica, estaba lejos, estábamos ahí ocupados, pero logré escuchar un poco. Y en lo poco que escuché, aleluya, el Señor redarguye mi corazón. Luego nos dimos cuenta que nos fuimos hacia los bautizos. Esta es otra cosa que me hablaba el Señor. Aleluya, vemos, el hermano estaba cantando, ¿verdad? Soy bautizado como manda el Salvador y cantándole con gozo. ¿Sabe? Y nosotros como pueblo del Señor, ¿sabe quiénes eran los que estaban alabando? Hermanos o amigos que van llegando apenas a la obra, gloria al Señor, aleluya. Pero nosotros como pueblo, gloria al Señor, aleluya, a veces nos pesa la boca para alabar al Señor. A veces nos pesan las manos para glorificar su santo y poderoso nombre. A veces nos pesan los pies para hacer la obra del Señor. Ay, acaya masoja la hizo kendalaya. Inay sorama li acaya, aleluya. Gloria al Señor. Gloria a su nombre. Después de eso convivimos como hermanos, comimos, gloria al Señor. Aleluya, y hasta ahí todo bien. Pero luego ahora viene lo que me hablaba el Señor, la injusticia del pueblo. ¿Por qué, amados hermanos? ¿Será que acaso nosotros necesitamos que se nos traiga una pelota a este lugar para levantar nuestra mano, para pedir la pelota, para gritar, pásamela aquí, pásamela aquí, para alegrarnos cuando tenemos el balón en los pies y no nos alegramos cuando tenemos la palabra en nuestro corazón? Gloria al Señor, aleluya. Y asojalai soquendalaya, kiramaya asojalaya, ay asojalai soquendalaya. ¿Será, aleluya, que nosotros necesitamos una pelota aquí para estar gritando, gloria a Dios? Es la injusticia, aleluya, de nosotros como pueblo delante de Dios, que nos da vergüenza gritar gloria a Dios y gritar aleluya. Pero allá, aleluya, en el campo sí gritamos, alabado sea Jesús. Gloria a su nombre, aleluya. Gloria a Jesús. Aleluya, gloria al Señor. Gloria al Señor, aleluya. Y a Sojalaya, ay, acá, a Masojalaya, Soquendalaya. Gloria al Señor, aleluya. Claramente, aleluya, hay injusticia en nuestros corazones, gloria a Dios. Hay injusticia. Allá afuera si gritamos, corremos, nos esforzamos, no hubo excusa de que había calor, no hubo excusa de que acabábamos de comer. No hay excusa. ¿Qué pasaría si ahorita, aleluya, nos dijeran, hermanos, los que estaban haciendo los grupos allá, vénganse para acá y van a hacer dos grupos? Un grupo va a interceder por las almas y el otro por la iglesia, gloria al Señor. Después del servicio, ¿será que lo haríamos? ¿Será que también después de interceder nos iríamos una hora también a leer la palabra del Señor, dar esa mía extra, ir más allá de lo que el Señor nos demanda, gloria al Señor, aleluya? Claramente que no, amados hermanos. ¿Por qué? Porque nos gusta sembrar para la carne, pero también nos gusta cosechar del Espíritu. Pero no es así. Si sembramos para la carne, vamos a cosechar muerte y corrupción. Si sembramos para el Espíritu, gloria al Señor, vamos a cosechar vida eterna. Alabado sea el nombre de mi Señor Jesucristo. Inay sorama lia kaya masojalaya. Entonces, por eso, ya no hay excusa, aleluya, para que alabemos el nombre del Señor. Hoy aquí con más ganas, levante su mano y alabe al Señor. Aquí con más ganas, aleluya, levante sus manos, póngase de pie, exalte el nombre del Señor Jesucristo, aleluya. Gloria a su nombre. Sabe, amado hermano, a veces nos pesan las manos para alabar al Señor, pero cuando al Señor Jesucristo lo pusieron encima del madero, ese madero estaba todo rústico. Él no, aleluya, le pesaron sus manos para abrirlas, aleluya, por amor a usted y por amor a mí. Cuando el Señor, aleluya, le clavaron sus pies, no le pesaron, aleluya, para ponerlos, para salvarnos a usted y salvarme a mí, gloria al Señor. Gracias, Señor. A Él no le pesó la boca para gritar, Padre, perdónalos, porque no saben lo que hacen. Pero a nosotros nos cuesta glorificar su santo y poderoso nombre. Somos injustos delante del Señor, aleluya. Ayer el Señor nos hablaba, aleluya, nos decía que solamente para las cosas de este mundo, para los tesoros de este mundo lo buscamos. Alabado sea el Señor. ¿Por qué no nos preocupamos por nuestra vida espiritual? Otra cosa, vamos a ir a la primera carta de Corintios, capítulo 1, versículo 17. Gloria sea el nombre del Señor, aleluya. Ya vamos a empezar en el tema, gloria a Dios. Esto solamente es algo que Dios me ponía y yo quiero agradarle a Él, gloria a Jesús. Dice la palabra: pues no me envió Cristo a bautizar, sino a predicar el Evangelio, no con sabiduría de palabras, para que no se haga vana la cruz de Cristo. Siéntese otra vez, aleluya. Dice aquí que Dios no envió a Pablo a predicar con palabras de sabiduría humana, para que no se haga vana la cruz de Cristo. Alabado sea el Señor. Esto tanto los que nos paramos en este lugar, sea el privilegio que sea, como muchas veces también como pueblo que estamos sentados, aleluya, fallamos en esto. ¿Por qué razón? Porque nosotros cuando nos paramos en este lugar, aleluya, hacemos vana la cruz de Cristo. ¿Qué significa? Que le robamos la gloria al Señor. Que con nuestra boca decimos gloria a Dios y toda la gloria es para ti, pero en nuestro corazón nosotros nos enorgullecemos, gloria a Dios. Y otra cosa, como nosotros como pueblo también podemos venir, gracias hermano, podemos venir nosotros a hacer vana la cruz de Cristo. De que cuando nos vamos de este lugar no decimos hoy Dios me habló, hoy esta fue la palabra que Dios me habló, sino que nos vamos diciendo qué bonito predicó el hermano, qué bonito cantó la hermana, aleluya. Ponemos los ojos en el hombre cuando, aleluya, debemos de entender que no somos nosotros. Yo le aseguro que si nos hubieran traído aquí en la condición que antes estábamos a predicar, no nos dejan ni siquiera subirnos aquí al púlpito, aleluya. Póngase a pensar, aleluya, que nos hubieran traído en aquella condición de borrachos, aleluya, todos, aleluya, que ni nos podíamos parar, aleluya, aquí a predicar a este lugar. Entonces debemos de entender que no somos nosotros, sino que es Dios el que ha hecho la obra. Por lo tanto, solamente Él se merece la gloria y solamente Él se merece la honra. Alabado sea su santo y poderoso nombre. Otra cosa, aleluya. Amados amigos, todos sean bienvenidos. Esto el Señor, aleluya, me lo ponía para poderlo compartir. ¿Y qué es? De que a veces vemos hermanos que brincan, vemos hermanos que hablan cosas que no entendemos, aleluya, y llegamos a pecar con nuestra mente, aleluya, porque decimos, ¿qué está diciendo? ¿Qué está pasando? Gloria al Señor. Eso es lo que está escrito en la palabra del Señor, que en los postreros días derramaría de mi espíritu sobre toda carne, aleluya, y vuestros hijos y vuestras hijas profetizarían, aleluya, y vuestros ancianos, aleluya, soñarán sueños y verán visiones. Gracias, hermano. Gloria al Señor. Entonces, aleluya, a veces llegamos a pecar con el pensamiento porque no sabemos qué está pasando, aleluya, pero Dios no quiere eso, aleluya, porque se habla mal, aleluya, ¿qué le está pasando a este? Y nos dicen locos, y sí estamos locos para el Señor, gloria a Dios, aleluya. Pero alabado sea el Señor, esto es locura para los que se pierden, pero para nosotros los que amamos al Señor, aleluya, es el poder de Dios, alabado sea su nombre. Gloria a Jesucristo de Nazaret, aleluya. Alabado sea el Señor. Ahora sí vamos a entrar al mensaje, gloria a Dios. Como cuando uno va a un buffet, primero le dan a uno el aperitivo, gloria al Señor. Ahora sí vamos a entrar al plato fuerte, gloria a Jesús. Aleluya. Vamos a ir a Job capítulo 11, versículo 16, gloria a su nombre. Aleluya. Job capítulo 11, versículo 16. Cuando lo tenga, aleluya, ahora sí glorifique al Señor. Alabado sea el Señor. Permiso, hermanos. Gloria al Señor. Job capítulo 11, versículo, desde el 13 vamos a leer. Dice la palabra del Señor, honrando al Padre, al Hijo y al Espíritu Santo, bajo la guianza de su Santo Espíritu. Y dice: si tú dispusieres tu corazón y extendieres a Él tus manos, si alguna iniquidad hubiere en tu mano y la echares de ti, y no consintieres que more en tu casa la injusticia, entonces levantarás tu rostro limpio de mancha y serás fuerte y nada temerás. Leamos el versículo 16 todos juntos, aleluya, con voz fuerte. Y olvidarás tu miseria, o te acordarás de ella como aguas que pasaron. Siéntese, amado hermano, y oramos, gloria al Señor, aleluya. Un día estando aquí, el Señor empieza a hablar a mi vida esta palabra. Aleluya, te acordarás como aguas que pasaron, gloria a Dios. Y de que el Señor quiere que nos acordemos, tanto amigos como pueblo del Señor. Usted y yo sabemos, amados hermanos, que como hijos de Dios gozamos de muchos privilegios, sea la paz, el amor de Dios, el perdón, la vida eterna, gloria al Señor, la salud que sin merecerlo el Señor nos ofrece, gloria a Dios, la protección sobre nuestras vidas, entre muchas otras cosas que el Señor nos da. Entonces nosotros como hijos del Señor, aleluya, nos acostumbramos a vivir esta nueva vida en Dios, los beneficios que Dios nos da, gloria al Señor, aleluya. De manera que muchas veces nos acostumbramos, amados hermanos, y se nos olvida, aleluya, cómo era nuestra vida anterior, cómo estaba nuestra condición antes, aleluya. Y llegamos a pensar que el Señor está obligado, gloria a Dios, a darnos las bendiciones que Él nos da. Llegamos a pensar que el Señor está obligado a respondernos nuestras oraciones. Llegamos a pensar que el Señor está obligado a hacernos, aleluya, los milagros, y queremos de una u otra manera sonsacar a Dios, aleluya, hasta cierto punto quizás ordenarle, aleluya, que haga lo que nosotros queremos. Se nos olvida que nosotros somos los necesitados, gloria a Dios. Por tanto, alabado sea Dios, aleluya, dice, y olvidarás tu miseria, aleluya. ¿Cuántos de aquí, en nuestros hogares, estando apartados del Señor, cómo era nuestra vida antes? Podemos meditar, recordémonos para ver los privilegios que hoy, aleluya, gozamos. Aleluya, cuando antes habían problemas, cuando antes, aleluya, habían malas palabras en el hogar, habían pleitos, gloria a Dios, había tristeza, había angustia, gloria a Jesús, aleluya, no había paz, había enfermedad, llegaba el momento difícil y no teníamos a quién correr, no teníamos quien nos amparara, gloria al Señor, aleluya. Y acá llamas, ojalá, ahora en ese lugar donde antes había malas palabras, donde habían discusiones y gritos, gloria al Señor, aleluya, ahora existe la palabra del Señor, aleluya. Y a ojalá y soquenda, aleluya. Ay, acá llamas, ojalá, bendito sea su nombre, aleluya, gloria al Señor. Ahora en ese lugar donde no había paz, ahora existe la paz del Señor Jesucristo. Ahora gozamos de ese amor, aleluya, que aunque llegue la aflicción, pero tenemos la seguridad, aleluya, de que clamamos a Él y Él nos oye y nos libra de todas nuestras angustias, aleluya. Qué tristeza es, amados hermanos, recordar nuestra condición, cómo éramos antes, gloria a Dios, cómo era nuestro hogar, aleluya. En nuestro hogar, aleluya, a veces decíamos que parecía un cementerio, completamente mortandad en ese lugar, aleluya. Y a pesar de que nosotros estábamos respirando, pero nuestra alma estaba muerta porque estábamos apartados del Señor Jesús. Asimismo, las personas, aleluya, que se apartan del Señor perecerán, serán destruidos, dice la palabra de Dios. Ay, ojalá, asimismo las personas, aleluya, que no tienen a Dios en su corazón, están existiendo, cierto es, respiran, van a trabajar, su corazón palpita, pero su alma está muerta. Es triste, aleluya, porque si la muerte llega en cualquier momento, o Cristo viene, gloria al Señor, aleluya, que en cualquier momento puede suceder, aleluya, esa muerte se va a convertir no solamente en muerte física, aleluya, sino que la muerte del alma, gloria al Señor, aleluya, donde ya no va a haber, aleluya, regreso atrás. Es triste, amados hermanos. Por eso el Señor quiere que recordemos cómo estaba nuestra vida antes. Medite por un momento para que aprendamos a valorar lo que el Señor nos da, aleluya. A veces, aleluya, mire, Dios, puedo testificar esto que me viene a la mente. Dios, por medio de unas hermanas, me regaló, aleluya, un saco, y a veces me lo pongo, aleluya, y yo digo, Señor, de verdad que qué grande es usted, porque de la manera que antes me vestía a cómo ahora me he visto, no por mi propia cuenta, alabado sea el Señor. A veces nos vemos aquí, aleluya, con camisa manga larga, o de una manera las hermanas o los hermanos, gloria a Dios, pero recordemos que todo esto es por gracia del Señor. ¿Sabe por qué, amado hermano, aleluya, y querido amigo? Porque dice la palabra del Señor que Él nos sacó del muladar, aleluya, y nos hizo sentar en sillas de príncipes, aleluya. Ay, asojalá, y aquí era más, sorama, y nay, sorama, lía, cayama. ¿Sabe? Hablábamos en Guatemala con un hermano y me decía, ¿usted sabe qué es un muladar? Y yo la verdad no sabía, ¿verdad? No sé si usted sabe, pero el muladar, usted sabe que cuando las personas tienen ganado, gloria al Señor, hay un lugar donde amontonan todo el estiércol para que en tiempo de lluvia no se haga lodo eso, gloria a Dios. En ese lugar, ahí estábamos nosotros, aleluya, refundidos en ese lugar del pecado, gloria al Señor, aleluya. Pero ¿sabe qué? Un día Jesucristo extendió su mano, aleluya, y nos sacó de ese lugar. Y aunque nuestros pecados eran rojos como el carmesí, gloria a Dios, aleluya, pero el Señor Jesucristo nos limpió, nos santificó, y ahora somos pueblo de Dios, aleluya. Ahora somos su especial tesoro, gloria al Señor Jesucristo, aleluya, bendito sea su nombre, aleluya. Aunque usted no quiera recibir la palabra, aleluya, pero yo la voy a dar, gloria al Señor. Ay, ojalá, bendito sea su nombre. Gloria sea el nombre del Señor. Por tanto, amados hermanos, tenemos una esperanza viva en Cristo Jesús. Tenemos la esperanza de que cuando partamos de esta tierra, aleluya, nuestra alma, aleluya, va a ir al paraíso. ¿Por qué razón? Porque hemos puesto nuestra fe en el Señor Jesucristo. Lo hemos confesado como nuestro único y suficiente Salvador. Y ahora nuestras vidas, ahora nuestras familias, gloria al Señor, aleluya, han sido transformadas por el poder del Señor Jesucristo, aleluya. Cuando Cristo vino a nuestras vidas, alabado sea Dios, aleluya, cambió toda la tristeza, aleluya. Aleluya, cambió toda la angustia en felicidad, en gozo, en paz. A su nombre sea la gloria, aleluya. Ahora, amados hermanos, gloria al Señor. ¿Por qué, como hijos de Dios, queremos volver atrás? Sé que llegan los momentos de aflicción, sé que llegan los momentos difíciles, de escasez, de desierto, gloria a Dios, aleluya. Pero Dios no quiere que volvamos atrás. Él está a punto de venir, gloria al Señor, aleluya. Y vamos a avanzar en Hebreos 10:35. Gloria al Señor. Hebreos 10:35, gloria a su nombre. Dice la palabra de Dios: no perdáis pues vuestra esperanza, vuestra confianza, que tiene grande galardón, porque os es necesaria la paciencia para que, habiendo hecho la voluntad de Dios, obtengáis la promesa. Aleluya. No perdamos pues la esperanza en el Señor. Usted que ha puesto, aleluya, su mano en el arado, ay, ojalá, a usted que ha confiado en el Señor, que le ha entregado su vida a Dios, no perdamos la esperanza, aleluya. Sabemos y nos damos cuenta, amados hermanos, aleluya. Esto el Señor me lo hablaba y nos hemos dado cuenta que los ataques del enemigo para nuestras vidas cada vez se hacen más fuerte, aleluya. ¿Sabe por qué? Porque el diablo sabe que Cristo pronto viene y quiere derribar a la iglesia, la quiere apagar, gloria a Dios, aleluya. Quiere hacer que el pueblo se vuelva atrás, pero no es tiempo de volver atrás, es tiempo de buscar al Señor Jesucristo, aleluya. Es tiempo de rendirnos ante Él, de humillarnos, como dice la palabra de Dios, aleluya. Esperar en silencio la salvación de Jehová. Puede de que como iglesia hayamos perdido fuerza física, tal vez las cargas han venido a nuestras vidas, gloria al Señor, pero bueno le es al hombre esperar en silencio la salvación de Jehová, aleluya, que se siente solo y calle, dice la palabra de Dios en Lamentaciones. ¿Por qué? Porque cuando nos rendimos delante de Dios, aleluya, cuando reconocemos que nuestras fuerzas ya no aguantan, gloria al Señor, aleluya, es cuando el Señor, aleluya, interviene. Porque mientras nosotros pensemos, aleluya, que dependemos de nuestras propias fuerzas, aleluya, es como que le dijéramos a Dios: espérame, yo puedo solo, gloria a Dios, aleluya. Pero ciertamente dependemos de Él, y separados de Él nada podemos hacer. Gloria al Señor. Dice: porque os es necesaria la paciencia para que, habiendo hecho la voluntad de Dios, obtengáis la promesa. ¿Y cuál es esa promesa, amado hermano? ¿Cuál es esa promesa por la cual usted se ha esforzado, gloria a Dios? ¿Cuál es esa promesa por la cual, aleluya, hemos venido a este lugar y le hemos entregado nuestra vida al Señor? ¿Cuál es esa promesa? Aleluya. La vida eterna, la salvación. Tenemos la esperanza de que un día vamos a estar delante del Señor. Y nos va a decir: buen siervo fiel, en lo poco me fuiste fiel, ay, asojalaya, en lo mucho te pondré. Y nay, Sorama, entra en el gozo de tu Señor, aleluya. Y ahí moraremos y reinaremos con Él por toda la eternidad, por los siglos de los siglos, aleluya. Ay, asojalaya, alabando y bendiciendo su santo y poderoso nombre, aleluya. Ahí nos vamos a gozar, aleluya. Ahí no va a haber aflicción, ni angustia, ni tristeza, ni dolor. Dice: porque aún un poquito, y el que ha de venir vendrá y no tardará, gloria a Dios. Ciertamente Cristo pronto viene, aleluya. Muchos amigos y muchos, aleluya, que se les habla la palabra del Señor, hacen oído sordo a la palabra de Dios. Pero déjeme decirle, aleluya, que la palabra nos habla de que un día estaremos delante de Dios, aleluya. Y lo que el Señor va a preguntar a aquellos que se negaron a escuchar y a recibir al Señor, aleluya, les va a decir: ¿escuchaste mi palabra? Y no va a haber excusa, porque no podemos mentir delante de Dios. Él conoce todo, aleluya. No le vamos a poder decir: no, Señor, no porque estaba ocupado, no porque tenía mucho trabajo, no porque había muchas cosas que hacer, aleluya. No va a haber excusa, gloria a Dios, aleluya. Es necesario, amados hermanos, aleluya, y queridos amigos, que le entreguemos nuestra vida al Señor. ¿Sabe por qué? Porque Cristo pronto viene. Hace unas semanas, gloria al Señor, el Señor me daba un sueño, en el cual en ese lugar el Señor me llevó al mar de Galilea. estando en el mar de Galilea, estaba como por aquí estaba el mar de Galilea, aquí estaba el río Jordán, gloria al Señor. Y en ese lugar había una barca de madera, gloria al Señor. Y el Señor me llevó a dos lugares, aleluya. Hagamos de cuenta que el mar de Galilea es un círculo aquí. Me llevó primeramente el Señor en esta dirección, gloria a Dios. Estando en ese lugar, aleluya, el Señor me hace que me suba otra vez a la barca y me voy, aleluya, como si dijéramos en esta dirección, aleluya. Pero cuando estaba en el otro lugar, pude ver así, aleluya, hacia el lugar de donde habíamos salido, una recta, gloria al Señor, aleluya, un camino completamente recto, gloria a Dios. Y el Señor me hacía entender que es la recta final. Cuando llegamos a ese lugar de donde habíamos salido, gloria a Dios, aleluya, el Señor llega y me muestra un reloj digital como el que está aquí, gloria a Dios. Ustedes no lo ven, pero yo sí. Aleluya, me muestra el Señor que eran las 5:45 de la mañana, gloria a Dios, aleluya. Después no me recuerdo si volteé a ver para otro lado, pero luego cuando volteé a ver otra vez, aleluya, ese reloj eran las 5:59, aleluya. Y usted sabe que hay un coro que dice: cuán glorioso.

Consolador. Alabado sea su nombre, aleluya. Gloria al Señor, gloria a Jesús, aleluya. Estamos prontos para que llegue esta mañana, amados hermanos, aleluya. Estamos prontos para ese día, gloria al Señor. El Señor constantemente viene revelando que Cristo pronto viene, aleluya. De que su venida está pronto, más cerca que cuando nosotros creímos, aleluya. Más cerca de lo que usted y yo nos imaginamos. Y si Cristo, aleluya, aún se tardara, gloria al Señor, aleluya, la muerte puede llegar en cualquier momento. Alabado sea Dios, bendito sea su nombre, aleluya. Alabado sea el Señor. Vamos a seguir leyendo. Dice, porque aún un poquito y el que ha de venir vendrá y no tardará. Dice, mas el justo vivirá por fe, y si retrocediere no agradará a mi alma. Pero nosotros no somos de los que retroceden para perdición, sino de los que, aleluya, tienen fe para preservación del alma. ¿Sabe uno de los ataques que Satanás está haciendo a la iglesia? Gloria a Dios, aleluya. ¿Sabe qué es? Es que está tratando de matar la fe de los creyentes, aleluya. Es que está tratando de hacernos dudar, alabado sea Dios, de lo que hemos creído. Nos está tratando de hacer dudar de la palabra de Dios. Nos está tratando de hacer, aleluya, de que no creamos. Y esto que trae dureza en el corazón, aleluya. Se endurece de tal manera el corazón que dejamos de creer lo que Dios habla. El Señor nos dice, no temas porque yo estoy contigo, aleluya. Y dudamos de su presencia, dudamos de su palabra, gloria a Dios, aleluya. El Señor nos habla y nos dice, esfuérzate y sé valiente. Gloria al Señor, alabado sea Cristo, y dudamos de su palabra. Vienen en este lugar y nos predican la palabra, aleluya, y se nos olvida cuando salimos qué es lo que nos hablaron, aleluya, porque viene el diablo a robar la semilla que está siendo sembrada. Alabado sea Dios. Y si no, ¿qué le acabo de decir? Ya se nos olvidó. Pongamos atención, gloria a Dios, aleluya. Amados hermanos, es necesario, aleluya, que nosotros cuidemos nuestra fe, aleluya, que le digamos al Señor, ayúdame a creer, aleluya, y que usted y yo confesemos con nuestra boca, creo en ti, Señor, creo, aleluya, en tu palabra, creo en el Señor Jesucristo, aleluya, creo lo que tú vas a hacer, gloria al Señor, aleluya. Es necesario confesar con nuestra boca, aleluya, que Cristo es el Señor. Es necesario confesar, gloria a Dios, aleluya, que creemos en Él, aleluya. No dejemos que nuestra fe muera. Cierto es que vienen ataques. Alabado sea el Señor. Cierto es, el enemigo viene para hacernos dudar. Vienen como esos vientos recios. Viene como el río que se quiere llevar, aleluya, nuestra fe. Pero si usted y yo estamos en la roca que es Cristo Jesús, aleluya, y si hemos creído en su palabra, gloria a Dios, aleluya, el Espíritu Santo va a levantar bandera de victoria, aleluya. Alabado sea su nombre. Mas el justo vivirá por fe, y si retrocediere, no agradará a mi alma. Muchos llegamos a enojarnos con Dios, ¿verdad? Muchos, a veces la situación está adversa. Y Señor, ¿por qué? ¿Por qué está pasando esto? ¿Por qué está sucediendo esto? ¿Por qué lo permitiste? Y pensamos en retroceder. ¿Sabe qué hace el enemigo con los hermanos y hermanas? Ofrece las cosas del mundo, pero no les dice cuál es su paga, gloria a Dios. Hermanos, aleluya, el enemigo ofrece claramente las tentaciones de este mundo, ofrece el pecado de este mundo, ofrece, aleluya, la libertad, ¿verdad?, que según el mundo ofrece, aleluya. Muchos piensan que aquí en el Evangelio estamos cautivos, pero realmente no, aquí es donde somos libres, aleluya, porque antes, aleluya, el pecado controlaba nuestras vidas, pero ahora hay uno que reina sobre nuestras vidas y es Jesucristo de Nazaret, aleluya. Alabado sea su nombre. Gloria a mi Señor Jesús. Ahora somos libres. Ahora somos libres, aleluya. A veces pensamos cuando estamos en el mundo que porque podemos ir a donde queremos y hacer y deshacer lo que queramos hacer, aleluya, es que tenemos nosotros el control de nuestra vida y que nosotros somos dueños, aleluya, de todo, gloria al Señor. Pero no es así, aleluya, porque la palabra del Señor claramente habla, aleluya, que el que gobierna, aleluya, las vidas que están en pecado es el diablo, gloria a Dios. ¿Por qué? Porque las tiene cautivas. Pero dice la palabra de Dios que para esto vino Jesucristo, el Hijo de Dios, para deshacer las obras de Satanás, aleluya. Para esto vino el Señor Jesucristo, para dar vida y dar vida en abundancia, para romper cadenas, para romper ataduras. ¿Cuántos, aleluya, aleluya, los que algún día, aleluya, eran borrachos, me van a entender? ¿Cuántos después de haber tomado, aleluya, tanto? Porque a veces, aleluya, cuando estamos en el mundo nos creemos.
que porque tomamos bastante somos más machos, gloria al Señor, es una tontera. Pero después al día siguiente llegamos y decimos, ya no vuelvo a tomar, pero vemos el siguiente fin de semana, aleluya, y estamos otra vez, estábamos en esa condición otra vez. ¿Sabe por qué razón? Porque eran cadenas que ataban nuestra vida, aleluya. Pero cuando venimos al Señor Jesucristo, cuando Él nos rescató, llegó y rompió las cadenas, aleluya, no solamente del alcohol, sino de todo pecado, aleluya, que nos ataba. A su nombre sea la gloria, aleluya. Bendito sea el Señor. Gracias, Señor Jesús, aleluya. A su nombre sea la gloria. No retrocedamos. Cierto es, aleluya, que vienen momentos difíciles. Cierto es que hay mucha lucha, aleluya. Hay mucha oposición, aleluya. Nos damos cuenta, el enemigo está tratando, aleluya, de separar a la iglesia, está tratando de apagarla, está tratando, gloria al Señor, aleluya, de dormirla, aleluya. Pero hay uno que está en medio de los candeleros, aleluya. Y si usted y yo buscamos, aleluya, su luz, aleluya, vamos a permanecer para siempre, gloria al Señor. Alabado sea Jesús. Gloria al Señor. Gloria al Señor. Es tiempo que nos acerquemos a Dios. Es tiempo que busquemos, aleluya, cada día a Dios. Aleluya, aunque no hayan fuerzas, Señor, aquí estoy, no aguanto. Renueva mis fuerzas, gloria a Dios. Hay momentos en los cuales sentimos que Dios se ha alejado de nosotros, pero Él prometió estar con nosotros todos los días de nuestras vidas. Es más, Él nos advirtió, en el mundo van a tener aflicción, pero confíen porque yo estoy con ustedes, dijo el Señor. El Señor está en este lugar. El Señor está con nosotros a donde quiera que vayamos. A veces pensamos que nosotros estamos solos y por eso a veces somos una cosa aquí y otra cosa allá afuera. ¿Por qué razón? Porque pensamos, aleluya, que solo en este lugar necesitamos vivir bien delante de Dios. Pero no, amados hermanos, donde quiera que vamos, Dios está con nosotros. Alabado sea el Señor, aleluya. Donde quiera que andemos, aleluya, Dios está ahí viéndonos. ¿Cómo nos comportamos? Gloria al Señor, aleluya. Y es por eso que necesitamos tener temor de Dios en nuestras vidas. El Evangelio no es un juego. El Evangelio, cualquiera, mire, que viene y dice, voy a ir a la iglesia por un tiempo para que Dios me haga el milagro y después me voy a apartar, Dios no puede ser burlado, gloria a Dios, aleluya. Cualquiera que está en el Evangelio, aleluya, y está pensando retroceder, echarse atrás, gloria a Dios, al Señor eso no le agrada, gloria a Dios, lo dice en su palabra. Por eso es necesario que

Dijo: Señor, déjame que primero vaya y entierre a mi padre. Jesús le dijo: deja que los muertos entierren a sus muertos, y tú ve y anuncia el reino de Dios. Entonces también dijo otro: te seguiré, Señor, pero déjame que me despida primero de los que están en mi casa. Y Jesús le dijo: ninguno que poniendo su mano en el arado mira hacia atrás es apto para el reino de Dios. Aleluya, amados hermanos, no es tiempo de volver atrás. No es tiempo, aleluya, de poner las cosas en este mundo, gloria a Dios. ¿Sabe? Y esto el Señor me lo hablaba, gloria a Dios, alabado sea su nombre. Algunos hermanos dicen: yo vengo aquí por un tiempo a trabajar y luego me voy para Guatemala, y no juzgamos, ¿verdad? Pero ¿sabe qué me hablaba el Señor, amado hermano? Aleluya. Es de que el mismo Dios que nos sostiene aquí también nos puede sostener a donde quiera que vayamos. Y si dejamos de poner a Dios en primer lugar, aleluya, no vamos, aleluya, a prosperar. ¿Qué pasaría de nosotros que acumuláramos tantas cosas, gloria al Señor? ¿Qué pasaría de nosotros que acumuláramos, verdad? Ahorita sí ya estoy listo para irme para Guatemala porque ya tengo las cosas. Como aquel hombre, ¿verdad?, que acumuló, hizo graneros más grandes. Alma mía, aleluya, ¿cuántos bienes tienes? Gloria a Dios. Disfrútalos, reposa, ¿verdad? Estoy parafraseando ese versículo. Y dice que el Señor se le presentó en esa noche, le dijo: necio, hoy vienen a pedir tu alma. ¿Y qué recompensa dar el hombre por su alma? Aleluya. ¿Qué recompensa? ¿Con qué le vamos a pagar? La salvación no la podemos comprar con dinero, ni aún, aleluya, con todo el oro del mundo. El Señor es dueño de él, gloria a Dios, aleluya. No podemos hacer sacrificios, aleluya, para recibir la salvación de nuestras almas. Alabado sea su nombre. Pero sabe, el precio ya fue pagado. Jesucristo ya entregó su vida, aleluya, en aquel madero, alabado sea su nombre. Él ya dio su vida por usted y por mí, aleluya. ¿Sabe que el Señor hablaba mi vida? Aleluya. Es que pongamos primeramente a Dios, aleluya, en ese lugar donde a él le pertenece. Que lo pongamos en primer lugar. La Biblia claramente nos habla, aleluya, de que él va a añadir las bendiciones, gloria a Dios, aleluya. En Cristo estamos completos, dice la palabra de Dios. Y si algo nos falta es porque aún no ha llegado el momento de recibirlo. Pero ciertamente el Señor en su tiempo y en su momento, aleluya, lo va a añadir, gloria al Señor, aleluya. Gloria al Señor. Lucas 9:23, allá atrásito. Gloria al Señor. Y decía a todos: si alguno quiere venir en pos de mí, niéguese a sí mismo, tome su cruz cada día y sígame. Gloria al Señor, aleluya. Si alguno quiere venir en pos del Señor, es necesario también despojarnos del viejo hombre y de las cosas del pecado, aleluya, que nosotros muchas veces no queremos soltar. Alabado sea el Señor. Vamos a leer en Filipenses, capítulo, aleluya, 3, versículo 7. Gloria al Señor. Aleluya. Yo sé que esta palabra casi no nos gusta, aleluya, pero es necesario, aleluya, que la hablemos, porque es lo que el Señor quiere hablar a nuestras vidas. Gloria al Señor. Alabado sea el Señor. Dice: pero cuántas cosas para mí eran ganancia, las he estimado como pérdida por amor de Cristo. Y ciertamente aún estimo todas estas cosas como pérdida por la excelencia del conocimiento de Cristo Jesús, mi Señor, por amor del cual lo he perdido todo y lo tengo, aleluya, por basura para ganar a Cristo. Gloria a Dios. No tengamos las cosas que un día nosotros fuimos por, aleluya, en alta estima. No tengamos nosotros ese pensamiento: yo antes era esto, lo otro, aleluya. Sino que despojémonos, aleluya, lo que nosotros necesitamos es a Jesucristo, gloria a Dios, aleluya. Pero para poder obtenerlo a él, aleluya, como decía Pablo, es necesario despojarnos de todo aquello que al Señor no le agrada, aleluya. Porque al Señor no lo podemos venir a tocar con manos sucias. ¿Por qué? Porque él es santo, alabado sea su nombre, aleluya. Gloria al Señor. Hebreos capítulo 12. Gloria sea al Señor. Dice: por tanto, nosotros también, teniendo en derredor nuestro tan grande nube de testigos, despojémonos de todo peso y del pecado que nos asedia, y corramos con paciencia la carrera que tenemos por delante. Puesto los ojos en Jesús, el autor y consumador de la fe, el cual por el gozo puesto delante de él sufrió la cruz, menospreciando lo propio, y se sentó a la diestra del trono de Dios. No pongamos la mirada en nosotros. Si usted pone la mirada en mí, va a encontrar muchos defectos. Si usted, aleluya, pone la mirada en otro hombre, aleluya, por eso es de que muchos se apartan de la iglesia. Oh, ya no voy a la iglesia. ¿Por qué? Porque la hermana me hizo una mala mirada. Porque el hermano, aleluya, no me saludó. Gloria al Señor, aleluya. ¿Por qué es? Porque llegamos a poner la mirada en el hombre. Pero Dios no quiere eso. Dios quiere que pongamos la mirada en él, amados hermanos, aleluya. Otra cosa en Colosenses capítulo 2, versículo 8, gloria al Señor.

Alabado sea el Señor. Colosenses capítulo 2, versículo 8. Dice: mirad que nadie os engañe por medio de filosofías huecas y huecas sutilezas, según las tradiciones de los hombres, conforme a los rudimentos del mundo y no según Cristo. Aleluya. ¿Sabe por qué, amado hermano? ¿Sabe qué significa esto? El Señor dijo que en los postreros tiempos vendrían falsos cristos. ¿Sabe qué significa esto? Aleluya. Tengamos cuidado. ¿Por qué? Porque si usted va a YouTube, si usted va a las redes sociales y en cualquier lugar, aleluya, muchos están levantando de su propia cuenta, aleluya, alabado sea el Señor, no siendo guiados por el Espíritu Santo, sino por sus propias emociones, aleluya, hablar según la palabra del Señor conforme a la conveniencia de ellos. Nos damos cuenta incluso, aleluya, con la inteligencia artificial que se ha aumentado, usted se da cuenta, aleluya, que ahora ponen la imagen de cierto evangelista y suena como la voz de él, pero no es él. ¿Por qué? Aleluya, porque el diablo está tratando, aleluya, de meter herejías a la iglesia. Y si nosotros no llegamos a pedirle a Dios el discernimiento para saber qué palabra de Dios recibir, aleluya, o de dónde nosotros podemos alimentarnos, alabado sea el Señor, entonces el día de mañana vamos a estar creyendo, aleluya, cosas que no vienen conforme a la palabra del Señor. Eso es lo que Dios, aleluya, venía hablando a mi vida, que tengamos celo por la palabra de Dios. Gloria a Dios, aleluya, porque en este lugar los hermanos que se paran, aleluya, a predicar, han tenido el respaldo de Dios, aleluya, y han hablado palabra del Señor, aleluya. Pero amados hermanos, es necesario, gloria a Dios, aleluya, que nosotros, gloria al Señor, es necesario que nosotros, aleluya, anhelemos como niños recién nacidos, aleluya, la leche no adulterada, gloria a Dios, la palabra de Dios como está escrita, gloria al Señor, aleluya. Es necesario, amados hermanos, aleluya. Y sabe, se siente la opresión, aleluya, al hablar de estas cosas, porque el diablo no quiere, alabado sea el Señor. Y asojalaya, se siente la opresión, aleluya, al hablar de estas cosas. ¿Sabe por qué? Porque esto es lo que viene despertando a la iglesia, aleluya, de que necesitamos la palabra del Señor. Si no nos afirmamos en la palabra de Dios, aleluya, el día de mañana vamos a caer, gloria a Dios. ¿Por qué? Porque la palabra del Señor es la que sustenta nuestra alma, gloria a Dios, aleluya. Alabado sea el Señor, aleluya. Yo sé que algunos ya se cansaron, aleluya. Alabado sea el Señor, pero ahorita vamos para eso también. Gloria al Señor, aleluya. Dice: porque en Él habita corporalmente toda la plenitud de la Deidad, y vosotros estáis completos en Él, que es la cabeza de todo principado y toda potestad. Nosotros estamos completamente, aleluya, estamos completos en Cristo, aleluya. Él es el que está por encima de nosotros, Él es el que va guiando esta iglesia, gloria a Dios, aleluya. Por lo tanto, amados hermanos, no retrocedamos. Sabe, aleluya, otra cosa, que por qué nosotros, aleluya, estamos muchas veces en la condición que estamos. Por qué muchas veces nosotros estamos dormidos espiritualmente. Por qué nosotros estamos débiles espiritualmente. ¿Sabe por qué? Porque nosotros venimos y queremos que solamente nos hablen un momento la palabra del Señor, y después, como dan esa parábola, ¿verdad?, que las ovejas empiezan a pisotear, aleluya, la comida, gloria a Dios. ¿Sabe? Cuando, aleluya, el Señor llevó al profeta Ezequiel, le dijo: huesos secos, oíd palabra de Jehová. Eso es lo que a nosotros nos falta, aleluya, en este tiempo. ¿Por qué? Porque nuestros oídos se ponen pesados, aleluya, para escuchar la palabra del Señor. Nos aburre que nos sigan hablando, gloria a Dios, aleluya. Pero déjeme decirle que esto es lo que necesitamos. Una de las cosas que vemos en la iglesia primitiva, aleluya, que ellos tenían mucho poder. ¿Por qué? Porque si se da cuenta, es de que ellos hablaban palabra del Señor, aleluya. Ellos predicaban la palabra. Nos vemos en el ejemplo, aleluya, cuando Pablo le predicaba a donde estaba Eutico, gloria al Señor. Dice que empezaron, esa era una vigilia, gloria a Dios, y llegó la medianoche, y después de que llegó la medianoche, gloria a Dios, en lugar de parar, ellos siguieron hasta rayar el alba. Por eso nosotros necesitamos la palabra del Señor. Muchas veces nos aburrimos, aleluya, ya no queremos nosotros recibir la palabra, pero no nos vayamos de este lugar sin que Dios hable una palabra a nuestros corazones, aleluya. No nos vayamos igual. Esta palabra que usted está escuchando, aunque no le guste, aleluya, pero va a cobrar vida en usted, gloria al Señor. Alabado sea el Señor. Vamos a avanzar a Amós capítulo 8, versículo 11 y 12. Aleluya. Amós. Bien, Señor. Amós capítulo 8 y versículo 11 y 12. Gloria al Señor. Escuche bien. Dice: he aquí, vienen días, dice Jehová el Señor,
en los cuales enviaré hambre a la tierra, no hambre de pan ni sed de agua, sino de oír la palabra de Jehová. E irán errantes de mar a mar, desde el norte hasta el oriente, discurrirán buscando palabra de Jehová y no la hallarán. Esto, aleluya, que muchas veces se predica en la calle, esto que se predica en este lugar, aleluya, que en las redes sociales se está predicando, aleluya, el evangelio se está expandiendo. ¿Por qué? Porque Cristo viene, aleluya. Pero sabe, muchas veces, aleluya, no recibimos la palabra, alabado sea Dios, pero sabe que dice el Señor que vienen días de hambre, aleluya, vienen días, alabado sea el Señor, aleluya, en el cual esta palabra, aleluya, que hoy se nos habla, aleluya, va a ser, aleluya, buscada de un lugar a otro. Sabe que el Señor, cuando me convertí, me permitió experimentar algo, aleluya, antes de venir al Señor, aleluya, como un mes antes de convertirme, aleluya, estaba pasando en una noche, sentía mucha aflicción y ya había intentado, aleluya, en el alcohol, ya había intentado en las fiestas, en diferentes cosas, gloria al Señor, aleluya, buscar lo que mi corazón necesitaba, gloria a Dios. Pero sabe que un día, en lugar de salir, aleluya, a buscar, aleluya, eso que no servía, sabe que hice, busqué en YouTube versículos de la Biblia, encontré. Y cuando lo encontré, lo empecé a reproducir y mi mamá estaba ahí. Aleluya, cuando lo empecé a escuchar, amados hermanos, aleluya, pude experimentar la paz del Señor que vino a mi corazón. Muchas familias no tienen paz porque le hace falta la palabra del Señor, aleluya, en sus corazones. Sabe, amado hermano, aleluya, en ese momento empecé a escuchar palabra del Señor, el Señor empezó a tratar en mi vida. Llegó el día en el que me convertí, el 15 de julio, gloria a Dios. Ese día estaba trabajando, era un día sábado, aleluya. Y entonces, aleluya, cuando salí del trabajo, yo tenía el anhelo, era una desesperación que estaba viviendo en mi vida, gloria a Dios. Pero en ese momento yo dije, me voy a ir, voy a agarrar mi Biblia, mi guitarra y me voy a ir a una montaña a buscar la presencia de Dios. Yo ni siquiera sabía que era esto, gloria a Dios, pero había una necesidad en mí, gloria al Señor, aleluya. Había una hambre de que alguien me hablara la palabra del Señor. Cuando venía para mi casa, aleluya, el Espíritu Santo me guió para que me fuera a la iglesia, gloria a Dios. Y a Sojalaya, en ese momento recuerdo, aleluya, que me parqué y empecé a llorar, estaba desesperado completamente, aleluya, sentía un remordimiento, aleluya. Yo decía, yo no lloro, aleluya, por la situación en la que estoy pasando, sino que lloro porque sé que me he alejado de Dios, lloro porque sé que necesito de Dios. En Ayasohalaya, gloria al Señor, aleluya, a su nombre sea la gloria. En ese momento, gloria al Señor, aleluya, recuerdo que me quedé esperando que llegaran a abrir la iglesia, pero era día sábado y usted sabe que día sábado no, a veces no hay servicio. Estaba cerrado, me quedé esperando, aleluya, pero la desesperación era más grande. Me salí del carro, me crucé la calle y entré, abrí el portón de metal y traté de abrir la puerta, pero aleluya, no estaba abierta, estaba cerrada, estaba con candado. Luego, aleluya, en mi desesperación me fui para atrás en el parqueo. Y usted sabe que antes vivían ahí unas personas, gloria a Dios, aleluya. Y yo pensaba, en Guatemala ya los pastores viven a veces en la iglesia. Yo pienso que aquí también. Y subí las gradas y cuando llegué ahí, vivían unas personas ahí. Y yo les pregunté, ¿está aquí el pastor? Y me dijeron, no, el pastor Gumercindo. Me dijeron, no, él no está aquí. Él vive allá en tal lugar, ¿verdad? No les voy a decir dónde, pero ustedes saben. Gloria al Señor. Entonces, como yo no conocía, me fui caminando buscando en esa dirección. Llegué hasta la esquina, aleluya, ahí por donde está el parquecito. Llegué a esa esquina y me quedé mirando para todos los lados y no había nadie, ni siquiera una persona. Nadie, no había nadie en esa calle. Era una tarde completamente desolado ese lugar. Y recuerdo que yo estaba llorando y desesperado y me regresé otra vez en dirección para la iglesia. Luego llegué yo al carro, aleluya, y me senté ahí en el carro, lloraba con desesperación de que me hablaran la palabra de Dios. En ese momento no aguanté más la desesperación y le llamé a mi mamá y le digo, madre, le digo, y ella me dice, ¿qué tenés? ¿Necesitas ayuda? ¿Dónde estás? Y yo no, que mi mamá estaba ahí para apoyarme, pero yo no necesitaba esto. Lo que yo necesitaba era la palabra de Dios, aleluya, lo que hoy se les está hablando a ustedes también, gloria a Dios. Alabado sea el Señor. Y mi mamá me decía, ¿dónde estás? Y yo le decía, mami, yo lo que necesito es, aleluya, que me hablen de Dios. Yo necesito ayuda. Yo le decía, dame el número del pastor, porque yo necesito que me ayuden. Gloria al Señor, aleluya. Gloria al Señor. Esta mañana mientras recordaba esto, el Señor quebrantaba mi corazón, porque la misericordia de Dios, eso es lo que Dios quiere para usted que está perdido. Alabado sea el Señor. Y recuerdo, aleluya, que mi mamá me dijo, no tengo el número del pastor, solo de la pastora. Ellos llevaban apenas, creo que 3 domingos de estar llegando. Y recuerdo que le dije, dame el número, le dije, yo ya no aguanto. En ese momento,
agarro el número y marqué. Pero ¿cómo es Dios? Porque Él tiene todo ordenado. Nada pasa por casualidad. Usted, amigo, usted, amiga, que está en este lugar, no está por casualidad. Dios todo lo tiene ordenado conforme a su voluntad. Gloria al Señor. Ay, asojalaya. Bendito sea su nombre. En ese momento recuerdo que agarré el teléfono y le marqué. Y yo esperando una voz suave, ¿verdad? Cuando de repente contestó el pastor Comerciando, usted sabe la voz del pastor, ¿verdad? Es fuerte. Aleluya. Yo le dije, pastor, le digo, aquí estoy enfrente de la iglesia. Yo necesito que me ayude. Yo necesito ayuda. ¿Y dónde está? Me dice, aquí enfrente de la iglesia. Ya no aguantaba, hermanos. Por eso le digo, lo que viene para este mundo es triste. Usted que ya no quiere la palabra del Señor, un día va a ver lo triste, lo angustiante que es buscar que alguien le hable de Dios y no tener eso. Es una angustia. Tenía ahí mi carro, podía decir, tenía dinero en la bolsa, tenía a mi mamá, pero eso no saciaba, aleluya, nada, gloria al Señor. Porque la necesidad de Dios en nuestros corazones solamente Dios la puede llenar. Alabado sea el Señor. En ese momento, aleluya, recuerdo que el pastor salió de su casa y empezó a caminar para la iglesia. Y yo vi que llevaba la palabra de Dios en su mano. Y me salí del carro y crucé la calle, hermanos. Y yo iba llorando desesperado. Recuerdo esa tarde, no se me olvida, tengo en la mente esa imagen. Cuando llegué, el pastor abrió la iglesia, entré en la primera banca donde está el aire acondicionado, ahí se sentó el pastor y yo en la primera banca de aquí para allá, al lado izquierdo. Pero antes de que el pastor me empezara a hablar, hay un principio que Dios le ha mostrado y es orar primero. En ese momento el pastor, yo me puse de rodillas y el pastor oró. Y en ese momento experimenté la paz de Cristo. Alabado sea el Señor. Aleluya. Gracias, Señor. Eso es lo que Dios quiere, amado amigo, aleluya, para usted. Por eso es de que predicamos con celo, porque queremos que usted entienda realmente lo que Cristo le ofrece, lo que Dios tiene para usted, aleluya. ¿Sabe qué va a hacer el mundo? Lo va a destruir, lo va a avergonzar. ¿Cuántos golpes no le ha dado el diablo, aleluya, allá afuera en el mundo? Aleluya. Pero muchas veces nos gusta seguirla llevando. En ese momento recuerdo, aleluya, que hablé con el pastor y las palabras que Dios puso en su boca trajeron paz y esperanza a mi corazón. Y me dijo, lo invito a una vigilia hoy en la noche. Y yo no contesté por mí, sino que yo sé que fue Dios el que puso esas palabras en mi boca. Yo le dije, sí, está bien. Y me comprometí con mi palabra. Luego salí de ese lugar, llegué a mi casa, aleluya, llegué a hablar con mi mamá y lo único que le decía, todo va a estar bien. Y yo no sé qué Dios va a hacer, pero todo va a estar bien de ahora adelante. En ese momento me dice, métete al cuarto, anda a hablar con tu Padre Celestial, anda a hablar. Me metí a ese cuarto, amados hermanos, y yo no sabía orar, y todavía no sé. En ese momento entré, amados hermanos, aleluya, y me puse a derramar mi alma delante de Dios, y el Señor me fortaleció. Luego agarré esta misma Biblia, mire, esta misma Biblia. Y me recuerdo que me senté en la cama y empecé a leer Génesis. Yo no entendía lo que leía. Si usted está empezando en el Evangelio, siga leyendo aunque no entienda nada, aleluya. Yo recuerdo que leí como 2 horas ese día por el hambre que había en ese momento, aleluya. Esa necesidad de palabra, yo no sé, yo no entendí nada de lo que leí, gloria al Señor. Pero algo yo sé, aleluya, que esa palabra hizo la obra en mi vida, gloria a Dios. Que mi alma estaba muerta, pero el pan de vida que Cristo me dio, aleluya, me dio vida de nuevo, gloria al Señor. Eso es lo que Dios quiere darle. Por eso predicamos, por eso hablamos del Evangelio. Decía el hermano, usted no sabe las luchas que a veces pasamos por esta palabra. El enemigo se levanta, pero eso no tiene nada que ver, ¿verdad? Porque la gloria es para Dios. Él sufrió más que todos nosotros. Pero ¿sabe por qué predicamos, amado amigo y amado hermano? Aunque a veces se enojen con nosotros, ¿sabe por qué? Porque, aleluya, nos damos cuenta de la condición. Dios nos muestra, aleluya, cómo estamos, aleluya, y necesitamos venir al Señor.
Necesitamos afirmarnos, aleluya. ¿Por qué? Porque nosotros hemos entendido, aleluya, lo que hay en el mundo, aleluya. Tal vez no lo experimentamos tanto como usted, gloria al Señor, aleluya. Pero ciertamente sabemos que en el mundo, aleluya, es un desierto. Que aunque usted busque, aleluya, la felicidad de su alma, no la va a encontrar. Pero venga Cristo en este día, aleluya. Y yo le aseguro que cuando Cristo entra en su hogar, entra en su familia, entra en su corazón, aleluya, lo transforma para siempre. A su nombre sea la gloria, aleluya. Cada vez que vengamos al templo del Señor, vayámonos con una palabra de Dios en nuestros corazones. A veces decimos, este hermano ya viene a regañarnos otra vez. No, hermano, es el mensaje que Dios pone en nuestras vidas. Si no lo podemos cambiar, Dios usa diferentes maneras a cada hermano, y siempre la gloria es para Dios. No pongamos la mirada en el hombre, aleluya. Pero entendamos que, aleluya, que si hoy predicamos es para vuestra salvación, aleluya. Es para, aleluya, para que nosotros seamos edificados con eso lo que Dios pone en nuestros corazones, aleluya. Ese es el anhelo, no de nosotros, porque nosotros éramos malos, pues éramos como la escoria de este mundo, gloria al Señor. Pero ¿por qué hacemos esto? Por amor a Dios primeramente, pero por amor a cada uno de los que están en este lugar, creyendo de corazón que la palabra que predicamos no volverá atrás vacía, creyendo de todo corazón, aleluya, que esta palabra, aleluya, va a ser la obra en su corazón. Abra su corazón, deje entrar a Cristo, gloria al Señor, aleluya. Abra su corazón. Usted sabe que el Señor está aquí en este lugar. Su presencia está aquí. Su presencia está aquí. Si hay algún amigo en este momento, yo le invito a que pase a este lugar. ¿Para qué quiere seguir en esa condición? Venga a este lugar, voy a invitar a los hermanos de la alabanza, solo el piano y el que canta, gloria al Señor, aleluya, que me acompañen. Una alabanza que el Espíritu Santo ponga en sus vidas, gloria al Señor. Pase acá, amado amigo, no tenga vergüenza. Sabe que es lo mejor entregarle la vida a nuestro Señor Jesucristo. Es lo mejor buscar a Dios. Es lo mejor. Usted no entiende completamente porque no ha venido a los pies del Señor. Pero cuando usted le entregue su vida al Señor Jesucristo, usted va a entender, aleluya, que esto es lo bueno, aleluya. Que lo que el Señor nos ofrece para nuestras vidas, a su nombre sea la gloria. No se compara con lo que el mundo le puede dar. Amado amigo, no espere, gloria a Dios, aleluya. Hermano, si hay un amigo a su lado, aleluya, invítelo. Acompáñelo si es necesario, aleluya. Hágale la invitación, no tenga miedo, gloria al Señor. Padre, te doy gracias porque me has permitido predicar tu palabra. Sigan, hermanos. Padre, te doy gracias porque has permitido, aleluya, dar tu palabra. No vuelva atrás vacía, Señor. Si hay alguna alma para salvación, yo te ruego, Padre, que tú rompas toda cadena y toda atadura, Señor. Rompe, Padre eterno, aleluya, esas cadenas. Padre eterno, convéncelos, aleluya, con el poder de tu Santo Espíritu, bendito Señor. Yo creo, Padre eterno, aleluya, que aquí hay almas necesitadas, aleluya. Aquí en este lugar hay almas necesitadas, Padre. Rompa toda cadena, Padre. Concédele la salvación para su alma, Señor Jesús. Concédele el Espíritu Santo, aleluya, que Él sea salvo, bendito Señor, aleluya. Padre, en el nombre de Jesús de Nazaret,

tenga miedo a pasar a este lugar. Amado hermano, si usted se ha sentido cansado, aleluya, hoy es Santa Cena. Muchas veces siempre le pedimos al Señor, porque hoy no le agradecemos por lo que Él hace, porque hoy no le agradecemos por esos beneficios. A su nombre sea la gloria.

0: vida es a Jesucristo a quien usted necesita, gloria al Señor.
1: Mi Señor.
0: Es a Jesús a quien usted necesita, pase a este lugar.
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0: ¿Para qué va a seguir sufriendo?
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0: Usted ha intentado de una y muchas maneras, aleluya, llenar su corazón, pero no lo va a llenar.
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0: Pase a este lugar, gloria al Señor.
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0: Espíritu Santo, sigue obrando, Señor. Yo sé que tú estás obrando. Y asojalaya, yo sé que usted está obrando, Señor, aleluya. Yo sé que usted está obrando, Espíritu Santo de Dios, rompiendo cadenas y ataduras, Señor amado. Yo sé que usted está obrando, Señor Jesús, aleluya.
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0: Gloria al Señor. Espacio, hermano. Gloria al Señor. Si no hay nadie más, vamos a orar. Hermana Ani, repita estas palabras conmigo, gloria al Señor. Amado Dios, en el nombre de Jesús, me acerco ante ti y te pido perdón por mis pecados. Lléname con tu Santo Espíritu y restáurame, Señor. Que yo te conozca y te sirva de todo corazón. Inscribe mi nombre en el libro de la vida y nunca lo borres, Señor. Iglesia de Jesucristo, oremos por nuestra hermana, que el Señor la fortalezca. Oremos por ella un momento, extienda su mano hacia acá. El Señor ya está orando en este lugar.

de Dios, levante sus manos y alabe al Señor, aleluya. Bendito sea tu nombre, Señor. Exaltado seas, Espíritu Santo de Dios. Enaltecido sea tu nombre, Señor, aleluya. Amamos tu presencia en este lugar, Señor. Y te

dele gloria, dele gloria al que vive. Alabe al que vive, gloria a Dios. Al que nos ha salvado, al que nos ha hecho libre, al que rompe las cadenas, gloria. Al que hace volver el corazón de los hijos. Alábelo, dile gloria. Dile gloria, gloria a Dios. Aunque no tenga fuerza, dile gloria. Él da fuerza al cansado. Multiplica la fuerza al que no tiene ninguna. Él es gloria a Dios. El que dijo, te alabo, Padre, Señor del cielo. Que cuando él alabó, agradó al Padre. Y cuando él agradó al Padre, el Padre le entregó todas las cosas, gloria a Dios. Por eso dijo, venid a mí todos los que estéis cargados y trabajados, y yo los haré descansar. En él hay descanso, hermano. Suelte esa carga. Suelte ese dolor de su cuerpo. Suelte ese dolor de cabeza. Suelte lo que quiere oprimir en su vida ahora. Dígale, Señor, eres mi salvador y mi libertador. Eres mi ayudador, oh Dios. Eres el que levanta mi cabeza, gloria a Dios. Damos gracias a Dios por su palabra. Su palabra, hermanos, no ha regresado vacía. Hay hermanos reconciliando. La hermana Annie volvió a reconciliar otra vez. Mira lo que el Señor está haciendo, ¿no? Gloria a Dios. Dios respalda aún el Evangelio, la palabra, porque es poder de Dios. Dios bendiga a la audiencia. Dios bendiga a cada uno. Dios bendiga a cada uno. Gloria a Dios. Hoy es un día muy especial. Reconocemos que

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4: La estación de la raza te informa la hora.
5: 5 de la tarde, 28 minutos.
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1: 5:40.
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1: 5:56.
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